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Colito allá en la cabina escenario de Corporación Jessica Ile, así que para que si usted anda cerca y quiere ir a Silverland, caiga allá donde... En la cabina escenario de Corporación Jessica Ile, porque ya está allá Cocolito. Estábamos en live, pero creo que por la señal no seguimos en live. Pero ya está Cocolito regalando un montón.

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3: 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Son las
4: 6:22.
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0: Bueno, y como si nada, 7 de la noche arranca el Cool Beats. Qué puntuales, muchachos. 14 segundos, 17 segundos con 7 minutos. Y Gio Méndez ya está en cabina para ponerte el mejor musicón. Hey, por cierto, saluditos a toda la people que estuvo apoyando, a toda la gente que se hizo presente allá en el Cyberland, porque subimos con la cabina escenario de Corporación YSKL y tuvimos la gran batalla de DJs. Ey, ni el agua nos frenó. Somos pero bárbaros. Esta estación cool anda por todos lados y ni el agua la detiene. Y por cierto, la cabina escenario se quedó ahí. Gio Méndez ya está en cabina, pero allá están otros chicos de la cool, parte del staff, también de Plus. Y adivina quién está en la... Va, si me decís quién está ahorita en el escenario de la YSKL, yo te regalo una bebida. Una bebida sana, Ojito. ¿Quién está allá en la... contame ahí el micrófono número 63. Ajá.
1: Fíjate que hace unos momentos estaba Cocolito, pero ya acabó el show. Ya se acabó el show de Cocolite.
0: ¿En serio?
1: Sí.
0: Mira, es que nomás paró de llover. Cocolito dijo, yo me trepo a la cabina, ahí voy.
1: Pero mira, se le llenó a Cocolito.
0: No, pero ¿quién es Cocolito, papi? O sea, vos me puedes preguntar a mí quién es Giovanni Méndez y no sabes quién es. Pero si te pregunto quién es Cocolito, ¿lo conoces o no lo conoces? A Cocolizo. Ey, mira, yo me acuerdo de... ¿Sabes cuál es mi video de Cocolito favorito?
1: ¿Cuál?
0: En las redes sociales se hizo muy viral el video de cuando le queman el pelo. A veces ya es como... No sé, ese video debería ser patrimonio cultural. No,
1: el mío favorito, y perdón que te interrumpa, es el de cuando va entrando al Taber.
0: Buenas noches.
1: Ese es buenísimo. Así me siento yo cada vez que vengo y digo, bueno, de 2 de la tarde con 30 minutos, así arrancamos la tarde cool. Así, así.
0: Buenas tardes.
2: Oli, ustedes lo que no saben.
0: ¿Y qué están haciendo las mujeres a esta hora?
2: Lo que no saben es que Sebastián, cuando descubrió ese video, venía todos los días entrando hacia cabina. Todos los días sin falta uno. Entraba a cabina bailando y después ponía la canción de la Yulisa Ventura.
0: Vaya.
3: Es que yo abiertamente me declaro fan de la Yulisa Ventura y sin pena decirlo.
0: Ey, por cierto.
2: Pero cuando la conocimos le dije, mira, quiero una foto con él, y se fue a esconder atrás de mí.
0: Ay, qué raro.
3: Yo nunca la he conocido.
0: Es que él así es, él habla de las mujeres y ya cuando las tiene enfrente. Ay, Dios mío.
2: Ey, mira, pero siguiendo con lo que decía Io, de verdad, gracias a todos los que nos acompañaron este día. La pasamos increíble. La batalla de DJs estuvo. De verdad, los chicos lo hicieron muy bien. Nos dieron show, fíjate. Ahí estuvo Gio Méndez bailando hasta el piso.
0: Mira, nos dieron show, dieron perreque, nos dieron outfits. Las chicas llegaron
2: bien bonitas, muy elaboradas.
0: Producidas.
2: Si viniéramos así todos los días, la radio fuera otra cosa.
0: Si sacáramos el contenido para redes sociales con ese amor con el que fuimos a la cabina escenario el día de hoy,
2: fuera otra cosa.
0: Mira, de verdad.
2: Pero aplauso también para Ian. Se rompió la espalda el hombre ahí.
0: Sí,
2: Y a mí, el broche de oro de esa noche fue Barba bailando.
0: El hombre matraca, Barba. Ey, a Barba le quitaron la camisa, papi. Lo tiraron al suelo y la señora le hizo el limbo, pero en la cara, Barba. O sea, así de heavy estuvo.
1: A mí me mandaron un video de Romeo jalándole las trenzas a una señorita.
0: Ey, Romeo de la cola, la agarra Romeo
1: así. Y yo, mira, el salón me lo mandó y me quedé. Ey, ¿qué está pasando allá? Marvin Alifune no ha llegado, dije yo con razón. ¡Uy!
0: Hay video, señora, hay video. Hay foto y hay video.
1: Me va a quebrar a Barba.
0: Sí, no. Es que mira, yo jamás había visto a la caricatura de Mickey Mouse moverse tanto, papi.
1: Mira. Es que, sí, mira, y Marvin Ali estaba presente.
0: Marvin Ali. No había llegado todavía.
1: Marvin Ali permitió todo eso.
0: Sí, claro que sí, lo permitió.
1: Porque.
0: Y que estamos de fiesta y el show era válido.
1: Mira, con el buen Fer de la Plus, estábamos hablando y estábamos viendo las historias en redes sociales. Váyanos a seguir, por cierto. Cool FM 89.3 y Plus 101.3. Así nos pueden encontrar. Ahí hemos compartido muchos videos, muchas cositas ahí. Mira, estamos viendo juntos aquí. Antes de que cayera, me dice, mira, ya va a caer Elber, me dijo. Y yo, sí, que no sé qué, ya se van a regresar aquellos, sí, que no sé qué, X.
0: ¿Cuál? Y si nos atrapó la lluvia, papi.
1: Así vi en la última batalla.
0: Vaya, mira, entonces estábamos hablando regresando al tema, papi, porque estábamos hablando también de que estuvimos en la tarima escenario de Corporación YSKL. Allá después del show de batalla se vino la lluvia y después de ese breakcito se llegó Cocolito a dar show. Entonces Sebastián Cabezas dice que él, el recuerdo más loco o más bonito o con más amor que tiene Cocolito es este, ¿eh?
1: A ver.
4: Recibamos con un fuerte aplauso al payaso número uno de la televisión salvadoreña,
0: Sebastián.
2: Espérame. Es diferente que lo hagan de payaso.
5: Buenas noches. Yo. Ja. Hola, ¿qué tal? ¿Cómo están? Hey. ¡Qué chivo este volado, por Dios, hombre! Ja. Buenas noches. ¡Yo! ¡Ja! Buenas noches, buenas noches, buenas noches. Buenas noches, buenas noches, buenas noches.

0: este volado. Vaya, qué chivo estar escuchando la Cool en vacaciones. Qué chivo estar escuchando Cool FM en estas fiestas agustinas. Sebastián Cabezas.
1: Sí, mira, fíjate que ahí se nos está conectando la gente a través del WhatsApp de la Cool. Por cierto, si usted quiere mandarnos algún mensajito, algún mensaje a algún ser amado,
0: 7861-7364.
1: Se está conectando la gente ahí a través del WhatsApp de la Cool. Mucha gente nos está escuchando desde casa.
0: Ya le gustó venir a Kelbo.
1: Ah, o sea, tu gemelo.
0: Sí, entonces.
1: Mucha gente se nos estaba conectando ahí a través del WhatsApp de la Cool. Mandaron saludos. Nos escuchan desde casa, fíjate.
0: Sí, no, en casita hay que poner la Cool. Porque es que, mira, si vos estás en la casa y ya decidiste no salir, vos querés tener ambiente en tu casa. Entonces, claro. ¿Quién te pone el ambiente? El 89.3.
1: Mira, más que tuve ahí un bloque de old school.
0: Ajá.
1: Y te
0: pusiste intenso, papi.
1: Me puse intenso, papi.
0: El perreque.
1: Pues sí, vos sabes que uno aquí se divierte, pues. Y nada, al final la gente, espero que se le haya pasado muy bien. Hablé mucha tontería.
0: Tontería, qué raro.
1: Porquería, sobre todo porquería. Pero bueno, mira, ¿qué vamos a hacer? Nos la pasamos chivo. Bien chivo, está volado.
0: Qué chivo. Nos la pasamos, ¿cómo dijiste? Nos la pasamos chévere.
1: Chévere.
0: Bueno, y continuamos con más música después de esta gran introducción, después de saludarlos. 7861-7364, el WhatsApp de Cool FM. Vamos hasta las 9 de la noche. Vos no te lo podés perder. Ya vienen las mezclas, porque eso es el Cool Beats. Y así arrancamos con Cocolito, vea. Allá estuvo. Saludito para usted, que ya también, Sebas. Antes de irnos, ya vamos a ir hablando de eso. Hoy juega el Aliancito. Papá,
1: allá en el Cuca.
0: En el Cuca, papi, o sea que ahí no importa que haya fiesta, no importa que haya volado, a las 8 de la noche juega el Elefante, papi. ¿Cómo lo ves vos ahí?
1: ¿Contra quién juega?
0: Contra el Herediano, si no me...
1: ¿Herediano?
0: Herediano, ¿verdad? De Costa Rica. El Herediano de Costa Rica, porque es partido por la Central America Cup.
1: Bueno, nos van a dar baile.
0: Transmitida por ESPN, papi.
1: Lo puede ver en Disney Plus, por cierto.
0: Y si usted es de la Alianza, cante ahorita esta, porque ya cuando salga va a salir triste.

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0: 364, ya vienen las mezclas, ya vienen las mezclas, porque usted lo pidió, porque usted lo solicitó, eso va a empezar a sonar así, y yo quiero saber si usted ya está lista, si usted ya está lista para subirse al taxi de Gio. Sale el taxi, sale el Uber, sale el InDrive, ¿y para dónde vamos? Para sí, Barlan. ¿Y para dónde, pues? Ya va a comenzar el partido de la Aliancita, así que saludos a todos los fanáticos del cuadro blanco. ¿Se va a montar o no se va a montar? ¿Se sube a la Gioneta o se queda? Pues súbase, yo les recomiendo que se suba, porque esto es un viaje espectacular de perreque. ¿Te lo vas a perder? Yo que vos me subo ya y le subo volumen y eso dice:
1: Viste todo el mundo,
2: el taxi
1: sensato del patio.
0: Queremos a todas las mujeres.
1: Dale una bienvenida a todas las mujeres que hacen bien.
0: ¿Cómo?
1: Por todo el mundo.

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¿Qué locura se está viviendo en la cabina escenario de Cool FM y de Corporación Jessica L? Acaba de estar Cocolito, sí, el payaso número uno de todo El Salvador estuvo en la tarima escenario de Corporación Jessica L compartiendo con todos. Después de la lluvia, a Cocolito ni la lluvia lo para. Saluditos para vos que ya vas en el tráfico. Reportame la lluvia, a Cocolito ni la lluvia lo para. Saluditos para vos que ya vas en el tráfico. Reportame también.

0: Ahí está la recomendación para esta noche. Nosotros continuamos con más de Cool FM. Este es el Cool Beats.
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0: Ey, Gio, tírate las mezclas, pues.
1: No digan que no. Quedó 3-0 a su favor.
0: Estaba bueno ese perreo. Bueno, continuamos con más. 8:25 de la noche. Súbile volumen, esto es Cool FM.

recordarlo, 7861-7364, el WhatsApp de Cool FM. Saluditos también por ahí para Raúl, para también Ernesto, que siempre está conectado. Saluditos, mi brother. Hey, saludos para la 29A, dice. Hey, saluditos por ahí, que se la están pasando. Espero que lleven a tope la Cool. Nosotros continuamos con más música. Subile volumen. Mira, por ahí viene algo de Ozuna, de este nuevo álbum que lleva por nombre Una Aventura. Así que, soltalo.

¡Ay, Dios mío! Bueno, seguimos con más acá en Cool FM. Recuerda que esto es una fiesta y la estamos pasando increíble. Ey, por cierto, te tenés que ir allá al Cibarland. Allá está la cabina de escenario de Corporación.

mire qué hombre tan, tan trabajador también anda allá en el Sigurland. Así que ya se calmó el agüita. Si vas a salir con cuidado, recuerde, si toma, no maneje. Y disfrute con la familia.

Y saluditos también a la familia Méndez que se vino a la cabina de la número uno. Saludos a mi princesa, qué hermosa. Wow. Saludos para la tía Andrea que le gusta el perreque hasta el suelo. Y al novio que le pega. El novio que la mira serio. Ah, vaya, el esposo, ya le dieron anillo. Mire qué bonito, porque cuando ya le dan anillo a uno, uno ya puede decir, vea, no, ya, el esposo.

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0: 5:49, buenos días, asueto nacional. Hoy todo el mundo descansando, muchos ya a excursiones, otros en carretera. Buenos días, Stacy, ¿cómo le va?
1: Buenos días, súper bien. El clima ha estado variado, la verdad, desde en la tarde. Que gran sol y en la noche, gran tormenta, todos los que estaban allá en Cibarla en el día de ayer, creo que también se mojaron y hubo el partido de la Alianza también, ahí estaban esperando.
0: Ok, estamos en época de lluvia, así que si usted va a salir a darse la vuelta a las ruedas, lleve chumpa, lleve sombría porque es necesario, todas las noches seguro va a llover. Lo esperamos hoy allá en Cibarland desde las 2 de la tarde, allá estaremos, o desde las 12 del mediodía.
1: ¿Eh? Desde las 12 del mediodía está la tarima ya con todo el feeling para que usted se pueda presentar y de igual manera con premios.
0: Bueno, hay premios, así que si usted va a ir hoy a Cibarland, lléguenos a visitar a la cabina escenario de la Cool. 5:50, 5:50 más música, buenos días.

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0: Con 2:06 en todo El Salvador. Saludos a todos los que ya van de paseo escuchando esta estación. Si necesitan escuchar alguna canción, háganoslo saber a través del WhatsApp. Stacy, buenos días.
1: Buenos días. Adicional, tenemos dinámica en nuestras redes sociales. Si usted es de los que dice, bueno, ahorita no tengo vacación, pero la otra semana sí, voy a ir con mi familia y necesito una bocina.
0: Ok.
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0: Ok, vamos a repetirle nuevamente. Estamos regalando una bocina. Gracias a quién, mi estimada.
1: Román Services 1111.
0: Román Services 1111. Y esta estación.

0: Stacy dice, yo anda un poco mal de la garganta.
1: Sí, miren, esa lluvia.
0: La
1: así
0: lluvia.
1: Que, sí, creo que a varios ese cambio de clima les ha llegado a afectar, pero aquí estamos con la buena vibra, así que usted desde ya tomar cositas calientes, a abrigarse y andar sombría.
0: 6:03, 6:03, comuníquese, 7861-7364, el WhatsApp de la Cool. Quienes van ya de paseo, repórtense, 6-4.

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0: Drive trabajando Stacy hoy.
1: Sí, el día de ahora me vine en Uber y saludos ahí al Uber que me trajo aquí a la corporación. Así que ahí están ellos con una muy buena actitud trabajando.
0: Ok, saludos a los Uber, saludos a los InDrive, al transporte colectivo también, comuníquense. Y el transporte turístico también ahí va en sintonía de la cool. Van a diferentes puntos, al occidente, al oriente, al norte, van para Guatemala muchos, les va a abundar la vacación jueves, viernes, sábado y domingo a muchos.
1: Y es un fin de semana largo, así que hay que lo disfruten, pásenla súper bien y de igual manera que tengan cuidado, ¿ok? Porque a veces cuando con esas lluvias las calles se ponen lisas.
0: Definitivamente tenga cuidado al volante. 6 de la mañana con 15 minutos, 6:15.
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3: Aló, muy buenas tardes.
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0: buen amigo Oscar, que ahí va con Brandon y con la mamá de Brandon para el Cerro Verde escuchando esta estación cool. Saludos, Oscar, qué bonito la van a pasar. Las vistas ahí en el Cerro Verde son espectaculares, así que disfruten, van para el Cerro Verde. Saludos especiales. Hoy estaremos desde las 12 del mediodía en Sibarland. Allá tenemos instalada una cabina de escenario donde ayer, dicho sea de paso, hubo una batalla de DJs. ¿Cómo le fue, Stacy?
1: Mira, te fue súper bien. A todos los que estuvieron ahí presentes, la pasaron increíble con música. Me tocó enfrentarme a Silvita Ramírez. Sí, buenísimo, la verdad. Estuvo buena esa batalla. También transmitimos por TikTok. Así que si usted se lo perdió, váyase a las redes sociales de Cool89.3 y ahí va a ver todo el contenido. Pero eso, bueno, eso...
0: Usted representó a Plus. Es traidora.
1: No.
0: ¿Cómo no?
1: Tocaba representar a la Plus esta vez, pero...
0: Entonces debería de ir a hacer turno ahí a la Plus.
1: Que también tengo.
0: Usted nos traicionó ayer.
1: No. Tocaba representar a Cool Silvita y lo representó muy bien también. También a ustedes, le gané, pero ni modo, Silvita, ahí le gané a Silvita.
0: Le gané a Silvita,
1: el público decidió por ahí.
0: ¿Cómo la siguen en Instagram, Stacy? Cuéntenos.
1: Me pueden seguir a través de Instagram como gamero-stacy.
0: A un servidor, @diego-selva893, @diego-selva893, y a esta estación cool, @coolfm893. ¿Por qué mencionamos el Instagram? Porque estamos regalando una bocina. Correcto. A través del Instagram. Así que, traidora, dice. Ahí

0: ella.
1: Ah, vaya, así se habla. Así sea. Bueno, Stacy, ¿qué estamos regalando a través del Instagram?
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1: ¿Qué venden ellos? 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A mí me mandaron unos audífonos espectaculares, sí, marca JBL, para mi celular, para ir al gym. 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
0: Al Gordo, ajá, le mandaron un power bank, también a mí una bocina, a Marvin Ali, ya ahí se
1: a usted una botella de vino, dicen aquí.
0: También era el complemento para compartirle con la bocina y la playita.
1: 627, esta es la Cool de la Mañana. 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

Son las 6 de la mañana con 37 minutos, 6:37 en Asueto Nacional. Buenos días, cuéntenos, ¿qué hacen en la mañana? ¿Cómo es el tráfico? Tranquilo. Me imagino que los chorros un poquitín

0: Hoy tocan los hermanos Flores en el cierre de Cibarla.
1: Hoy tocan los hermanos Flores, así que usted va a andar por ahí. Ahí pásela, la va a pasar increíble. También se acerca a la tarima de la corporación porque vamos a estar regalando premios. Después usted se queda disfrutando de los hermanos Flores, comiendo unas papitas, unos elotes locos.
0: Hay diversión total allá en Cibarland. Allá nos vemos, 638. Buenos días.
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6: Tráfico libre en todo el país por el asueto nacional. Carreteras, mucha precaución al volante, pero el tráfico bastante libre a nivel nacional. 25.

0: de la mañana con 53 minutos, 6:53. Ya estamos en el último baile de las vacaciones agostinas. Hoy es el último día.
1: Qué rápidos están, se van estas vacaciones.
0: Para la empresa privada, pero para los que estudian, van a presentarse hasta el lunes. Universidades y colegios.

0: ¿Quién más trabaja escuchando la cool?
1: Les pagan doble.
0: Por supuesto. Hoy
1: eso es un pago doble.
0: Paga doble, según dijo el Ministerio de Trabajo. Así que al final del mes usted pregunte.
1: Ajá, échele ganas.
0: Usted pregunte, mire, yo trabajé el 6, me lo incluyeron. Así es la, todos los que trabajan en la feria, todos los que trabajan en centros comerciales, porque los centros comerciales sí están abiertos. Yo ayer fui
1: también.
0: Yo ayer fui a cortarme el pelo a Barber Club, la barbería de los locutores de la cool, allá en el centro comercial Las Cascadas, y estaba abierto todo, está diciendo, ah, gente divirtiendo.
1: Normal, ¿verdad?
0: Normal. Los food court. ¿Dónde trabaja usted y trabaja hoy? Cuéntenos. ¿Dónde le va a tocar trabajar hoy? 7861-7364. ¿Sabe a quién le tocaba trabajar y no ha venido? Algo.
1: Algo.
0: Ah, pero ayer lo vi ahí en el Oasis Cervecero.
1: Allá se quedó dormido el gordo. Todavía está patas arriba.
0: Allá lo vimos al gordo en el Oasis Cervecero.
1: ¿Dónde, buen ambiente?
0: ¿Dónde anda el gordo? Solo respuestas equivocadas. Usted dice que está en el Oasis, no es equivocado. Puede ser.
1: Depende del estado en el que esté también.
0: Bueno, 6:55, este es la cool en la mañana. Buenos días, ya le contamos. Tenemos promociones, ya le contamos.

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0: 7 de la mañana con 3 minutos, 7:03. No ha salido en vacaciones.
1: Dile que tú me viste.
0: No ha sacado a sus hijos ni a dar una vuelta. No tiene perdón de Dios. Sáquelo. Vayan a Sibarland. Allá nos vemos desde las 12 del mediodía. Y hoy en el gran cierre, los hermanos Flores. Stacy, buenos días. ¿Qué nos dicen por ahí?
2: Hola.
3: El gordo anda como un hombre. Allá en la playa anda como un hombre.
0: Le creo, anda con un hombre, está bien. Le creo. Hoy como está de moda eso, les creo. 7:03, buenos días, ¿qué más nos dicen a través del WhatsApp?
2: Acá. Hola.
0: Ajá.
4: Qué raro, yo lo acabo de ver con dos hombres y un metro.

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5: Bueno, ahí está. Buen ambiente. La invitación para que llegue desde el mediodía. 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

0: ¿Quieren saber?
1: 6 de agosto, señoras y señores. Tan bonita es la fiesta. El único problema es que ya se acabaron el pisto en 6 días. Y le tenía que durar 15.
2: Está bonito todo aquí, hombre. Pero el problema es que el billete ya no. Hoy quería ir yo a Pulo, pero ya cuando revisé las cuentas ya no tengo.
1: Fíjate que ahí estaba viendo un TikTok.
0: Con las anonas de ayer.
1: ¿Cuánto le costó la anona?
0: 3 por 10, ¿verdad? No,
2: 3 por 10, pero como nos vio así.
0: No, con cara de ambiente, con cara así de hambre,
2: ajá. Y le voy a regalar 3.
0: Ay, nos regaló unas chiquitas.
1: Ah, bueno.
2: Chiquitas. Para que. Y esa nos comimos, pues. Eso almorzamos, de hecho.
1: Yo lo que veo, y estaba viendo un TikTok de un famoso pastor que dice lo mismo. Yo veo a todo el mundo quejarse de los tomates, de la canasta básica y de todo, pero no he visto a gente quejándose del precio de las ruedas ni nada. O sea, están el precio justo, ¿cómo es la cosa? Cuando andan reventando el pisto, no andan ni viendo cuánto valen, ¿cómo es la cosa ahí?
0: No, pero los elotes sí, hace poquito acabo de ver uno que están diciendo que los elotes les costó 2.50.
1: Pero no importa, estamos en fiesta, hombre, gastes el pisto. En 6 días se han gastado lo de la quincena, pero ¿cómo hace, verdad, Lifunes?
2: Mire,
1: la cosa es divertida.
2: Mire, lleve a los bichos, hombre, con el poquito que le quede a los bichos y después ve cómo hace. Hombre.
0: Como unas dos ruedas.
2: Dios,
0: que se suba.
2: Dios siempre provee, hombre, gaste el pisto.
1: Hoy tenemos premios de patrocinadores en nuestra cabina escenario. Llegue, ahí no va a pagar nada, le van a regalar un montón de premios desde las 12 del mediodía y después ahí de choto tocan los hermanos Flores en Sibarland. Así que ahí no va a pagar nada, Stacy.
0: Nada. Así que usted desde ya con su buena vibra llega a Sibarland y va a estar todo el staff de Corporación de SKL.
2: Bueno, como decía Juan Gabriel, nada.
1: No va a pagar nada. 7:23, vaya a disfrutar, saca a la familia. Por eso, mire.
0: A la abuelita eso, que no la sacan ahí.
1: Por eso su esposa hay que divorciar de usted, que es muy aburrido.
2: Y mire, si va a ir a la playa, porque a partir de hoy empiezan a sacar todas las fotos de bikinis, todas las cipotas.
1: No, ya las sacaron. Y unas que las del año pasado porque les gusta.
0: Las que tiene mal, mira, están atrasadas.
2: Pero por el amor de Dios, póngale filtro porque no queremos ver granos.
1: Sí, por favor.
2: Porque mire, porque aquellos hallanes le dan zoom a sus sentaderas y en las sentaderas le ven.
1: Vaya, mire, unas vecinas mías ahí han pasado metidas en su casa día y noche. Pero publicando que andan en la playa, no sea mentirosa, por favor.
2: Sí, mire.
1: No te mintiendo en las redes sociales.
2: Mire, ahí en la montaña que usted anda, eso fue hace 10 años.
1: Ah, eso fue hace 10 años.
2: Y mire, y esa foto que ha subido usted.
1: Hace 30 libras fue eso.
2: Esa foto fue hace 30 libras, hace 20 años.
1: Sí, hombre. Solamente. Gordito querido.
3: En esa foto se estaba casada todavía.
1: Sí, hombre.
3: Ya no tuve.
1: Sale todavía la mano de. Porque la cortó la foto.
2: Sí, esa foto.
1: Alcanza a ver la mano del esposo.
2: Antes del primer matrimonio. Antes. Ya lleva 3 matrimonios y está ahora sola.
1: Esa foto es antes de pandemia. Buenos días.
3: Buenos días.

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2: 7:43, buenos días. Mira, gordo, ayer jugó el Alianza.
3: Ayer jugó el Alianza contra el Herediano y le ganó el Aliancita de mi corazón. Alianza.
4: ¿Cómo quedó el marcador, gordo?
3: 1-0. 1-0 fue el partido.
2: Y ahí ya juegan con la camisa. Focado. Ya juegan con la camisa Adidas.
3: Sí, ya.
2: Pero ¿por qué dicen que no es original la camisa de la Alianza?
3: No,
2: pero... ¿Cuál es ese chambre? Pues mira, yo les veo Adidas y sin.
4: No, ¿y cómo no va a ser original?
2: Ya los hubiera demandado
4: la
2: Adidas.
4: La original, la que vienen en la calle, es la que no.
2: Puede ser, por eso. Gordo, instruinos.
3: Vaya, mira, Adidas, aquí hay una persona. Aquí hay una.
2: Representante internacional.
3: Un personaje que se ha metido, que es Sportland, que fue el que hizo el trato con Adidas, fue la conexión, el puente.
2: Ok.
3: Entonces, no es que Adidas. Esto es bien importante aclararlo porque también hay que decirle a la gente.
2: Ajá.
3: No es que Adidas buscó Alianza.
2: No.
3: Como que fue el Real Madrid, no. Sino que Alianza, digamos, con Sportland, buscó Adidas.
2: Ajá.
3: Entonces.
2: Está bien y es válido.
3: Adidas
2: pues.
3: Tiene un catálogo de camisas. Que ya están hechas.
2: Que no te la van a hacer personalizada, sino que ya están hechas y que le vas a poner el logo del...
3: De tu equipo.
2: Ajá.
3: Lo único que hace Adidas es ya hacerle todo el trabajo de la marca, ¿verdad?
2: Ajá.
3: Que sería Alianza.
2: Ajá.
3: Pero la camisa tiene licencia oficial de Adidas.
2: Por supuesto, si no, ya no hubieran metido preso.
3: Adidas no va a permitir que use su marca.
2: Claro que no.
3: Para generar dinero.
2: No.
3: Entonces, la camisa de la Alianza sí es Adidas original.
2: Sí, claro. Eso
3: hay que aclararlo.
2: Eso lo tenemos claro.
3: Que Adidas no buscó Alianza.
2: No, es que a lo mejor, digamos, el sponsor sobre el equipo no recae como en otros de otros países en los cuales hay otras dimensiones.
4: Como compramos aquí nosotros. Del Salvador y que las compramos así en esas otras en casa, esas las clásicas, porque aquí, porque para cuando fuimos al mundial,
3: sí, a la vida.
2: Pasa lo mismo con las disqueras. Hay grupos que buscan, digamos, a Sony Music, a Warner, y les dicen: miren, maquílenme el material, y lo pagan. Uh-huh. Y ese material es Sony, pero no tiene, digamos, la.
3: No he firmado por
2: ajá, algo así debe de ser, pero de que es Adidas.
3: Es Adidas.
2: Es Adidas. Pero ayer jugó ya con ese indumentario,
3: sí, gordo. De hecho, ya está jugando el torneo completo.
2: Y ya tienen bus, ¿verdad, gordo?
3: Ya compraron un bus.
2: Qué bueno. Es buen esfuerzo, buen esfuerzo.
3: Siempre. Bueno, la mayoría de equipos siempre tratan de hacer las cosas bien.
2: Sí, claro.
3: Y un equipo de esos también.
2: Ah, mira, y FAS iba a jugar a Honduras también, ¿no sabes cómo quedó?
3: FAS juega Honduras.
2: ¿Hoy? ¿Cuándo?
3: Hoy juega Honduras.
2: Hoy.
3: Así que el FASito tiene partidazo ahora en Honduras.
2: Bueno, saludos a nuestros amigos allá de Santa Ana.
3: Solo Firpo no lo logró.
2: No lo logró.
3: Allá en Panamá perdió.
4: Solo
3: Firpo. 2-1. Sí, solo Firpo no lo logró.
2: Pero por lo menos no lo golearon.
3: No, hombre, ya a ningún equipo salvadoreño golean ya.
2: Qué bueno, qué bueno. Bien. 7:46 en todo El Salvador. 7:46 más música en el 6 de agosto, Asueto Nacional. Buenos días.

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0: 4 de la mañana, 8:04 de la mañana, buenos días, 8:04 en el 6 de agosto. Saludo a usted que ya anda en la calle. Ey, vale, gente trabajando, Marvin Ali.
1: Ey, ya le di, aquella ya le dijo al novio, llévame a la rueda. Y
2: que mira, me dijo que no tenía piso.
3: Mira, pues, ¿cuál es, bueno, cuál es
2: usted el eligió?
3: ¿Cuál es el día nacional? Hoy es el día
2: hoy
3: vacación nacional.
2: Oh. San Salvador es 3 y 5.
3: Ajá. Hoy es nacional. Hoy no está trabajando nadie.
2: Ey, aquella no la van a llevar a las ruedas porque no tiene pisto aquel.
3: Pero aquel que, ay, déjenlo, pero aquel que anda en la búsqueda vendiendo ahí en las colonias, ¿el va a ir?
2: Ese sí tiene.
3: Porque es loco, mira, es loco. Mañana, para el mañana es malo, para él hoy es bueno.
2: Hoy.
3: Llama el gordo allá vendiendo la cerveza.
0: Cerveza helada, cerveza. Hoy es bueno, hoy es el día.
2: Voy a ir 2x1, por cierto, en la cerveza, allá donde el gordo.
0: Cállate.
3: Gordo, mira, gordo.
2: Usted pregunte por el 2x1.
3: Le viene la cerveza y le van bien gordos y agarran su carro y chocan, no te hacen.
0: No, porque yo, eso es un tema personal.
2: Y hoy va a ser 2x1. Pero hoy es 2x1.
3: Pero cuando agarran la cerveza y chocan, se meten en los problemas, no dormís tranquilo.
0: No, pues uno, es un tema personal. Yo lo único que te puedo decir es de que cuando yo manejo, no manejo.
2: Cuando tomas, no manejo.
0: No, yo pido
2: Yo lo único que te puedo decir es que yo por eso no tomo, bro. Y si usted me mira con una cerveza en la mano alguna vez en su vida, tómeme una foto y se la manda a los juveniles de la mañana y le dice, mira, este Diego mentiroso dice que no toma y aquí está la foto, aquí está la prueba.
3: Ahí se la voy a mandar.
0: Que Diego es el
2: por
0: periquín,
2: favor.
0: Diego es el periquín, el periquín.
2: El primer gran paso que hice fue no tomar públicamente. Y después, a los 2 o 3 años, decidiendo tomar ni una tan sola gota de alcohol. Y excelente decisión.
3: Te voy a aclarar algo, vos nunca has tomado públicamente.
2: No, pues sí, pero en algunas ocasiones me la he echado en frente de amigos.
3: Te voy a aclarar, tampoco has andado de novio públicamente.
2: No, como no, hombre, Marvin Ali, claro que sí.
0: Es que Diego es un hombre.
2: En periódicos ha salido, pero en otros tiempos.
0: Un hombre escondido, hombre.
3: Yo nunca le conocí una novia.
0: El Luis Miguel.
2: Como no seas mentiroso.
0: El Luis Miguel de la Miral
2: Valle. Luis Miguel de la Miral Valle.
3: Allá cuando yo me casé con un hombre.
2: No, no es cierto. No es cierto. Lo único que te puedo decir es que si usted va a salir a divertirse, que le manejen, brother, o vayas en Uber. Yo ayer le hablé al gordo, mira, voy a llegar ahí a Fun City, ahí voy a llegar en Uber. No fui porque estaba lloviendo.
3: La única vez que te he visto chupar públicamente estábamos hipotes.
2: Ah, pero es que ese eran otros tiempos. Y ahí sí se podía.
3: Allá se me apareció tirado en un pica para
2: sí,
3: dormido.
2: Tenía 18 años, pero después decidí no tomar públicamente porque decía yo, mira, yo salgo en la tele, el canal 10 no me lo permitían, pues
0: no, claro,
2: salía canal 10, canal de los jóvenes.
0: La televisión educativa.
2: Sí, televisión educativa.
3: Mirá, le decía, te cambio este barril
2: por tacos. Y lo estábamos cambiando, pero tenía 18 años. Y de ahí, hoy tomé la decisión de ya, mejor no, porque me hace daño.
3: Puso bola el Paulino todos los que venían en esa calle.
2: Marvin fue.
3: Que no, o sea, a todos le cambiando cerveza.
0: ¿Y a dónde fue eso?
2: Estaba mi hermano Marvin Ali, el gordito Max, que Dios en gloria lo tenga, y yo.
0: ¿Y dónde fue
2: eso? Ahí en Ademar.
3: No, fue en el paseo. O sea, de Ademar
2: salimos. Ah, de Ademar salimos para el paseo. Estamos hablando en el tiempo de la prehistoria, gordo.
3: Este más les dije yo no tengo pisto, pero estos maitos han de querer chupar.
2: Es que teníamos una fiesta ahí en Ademar de amigos.
0: Estás hablando de los tiempos, pero
2: de la prehistoria.
0: En los 90 estaba hablando.
2: Vale, mira, entonces, gordo.
0: Posguerra.
2: Sí, posguerra. Así que, gordo, sí, no le hagas caso a este Marvin Ali porque. Este bueno, Marvin Ali no lo supera.
3: Yo tenía como 18 y Paulino, ya iba a la U.
2: No.
3: Iba a salir de la U.
2: Ah, mentiroso, Ali Funes. Bueno.
0: 8-8.
2: Gordo, mira, está la opción de ir a Fun City hoy, al mediodía.
0: Hoy es el último día de Sibarland.
2: Sibarland, vamos a estar desde las 12. Ajá. Y hoy, con nuestra cabina de escenario y cierran los flores, ¿verdad?
0: Sí, hoy es el último día de Sibarland y Fun City va, lo va a hacer, digamos, hasta el 9.
2: Hasta el 9.
0: En Fun City.
2: Bueno, ahí vamos a llegar a verte, gordo.
0: A ver, toque, 8-9.

0: ¡Mueve la máquina!
1: ¡Mueve la máquina!
2: ¡Ey! Algunos hoy han amanecido así como que no quieren ni que les hablen, va. Eso debería de pensar antes de tomar,
0: fe. Exactamente. Primero que ya se gastó el pisto en la quincena.
2: Mire, yo le voy a decir algo. ¿Cuál es la cachada? ¿Cuál es la cachada que usted ya se gastó el pisto? Y ahí andan los niños queriendo jugar con usted en la casa, porque están contentos que hoy ha amanecido en la casa.
0: Ajá, papá,
2: y usted,
0: papá.
2: Y usted malhumorado. Dígame cuál es la cachada. Disfrute sus hijos.
0: Está al revés. Andaba disfrutando con un montón de bolos. Mire, y bolas que ni conoce. Disfrute, y no quiere disfrutar con los que conoce.
2: Disfrute sus hijos y su mujer ya lo va a dejar.
0: Sí. O sea, ella anda con otro, pero no es dicho.
2: Mire, si es que ella ni le llama, pues, ahí lo deja que chupe.
0: ¿Sabes por qué no le llama?
2: Porque ella está platicando con otro.
0: Ella le habla a otro.
2: Sí, ella platica
0: con otro. Cuando su mujer ya no le hable, es porque le habla a otro. Porque de que le habla
2: a alguien. Porque mire, es que mire, todas son iguales.
0: Hablan.
2: Ajá. Todas mienten.
1: Ok, ahora
2: todas mienten.
1: No puedes elaborar.
2: Pero unas mienten más.
0: Unas mienten más bien. Te dicen, ya, qué guapo sos.
2: El hermano, son mentirosos.
0: El hermano,
2: son guapos.
1: El hermano
0: Diego. Miren, lo único que les puedo decir es que hoy ya gastaron el pisto todo el mes. Los que les pagan la quincena, gracias a Dios. Pero los que les pagan al mes como sí, a nosotros, ya ese pisto ya
1: disparado,
0: no existe.
1: Disparado.
2: Y mire, de chupar, tal vez así ella deja al otro.
0: Deja de verse con el compañero de trabajo.
2: Sí, deja de verse con el compañero de trabajo que ella mira porque no toma. Usted y anda bien perfumadito.
0: Bien. Oí lo que dice Marvin, bien perfumadito. Y usted no se pone perfume. Solo en Navidad y en su cumpleaños.
2: Ey, mire,
0: el perfume como que.
2: Yo le voy a dar una recomendación.
0: Sí, oigan a este hombre.
2: Ey, cuando llegue a su casa, bañese, perfúmese y métase a la cama. Que
0: clean.
2: Entonces,
1: igual
2: así todo chuco, bolo, orinado, se acuesta.
0: Mal hablado.
2: Como la mujer va a querer.
0: Recapitulemos, ¿cómo le va a gustar a la mujer si es mal hablado, chuco, bolo, sin pisto, problemático, enojado?
2: Así como llegó del estadio ayer. Así como vio el estadio ayer, ni se quitó la ropa y se mete y ella ve al otro allá en la oficina perfumadito.
0: Se hasta el
2: pelo. Y está loca por
0: eso. Se corta el pelo toda la semana.
2: Mire, desde chuparme, tal vez así no lo deje.
1: Usted tiene que tener despercudida la Paulino Selva, ¿verdad?
0: ¿El qué?
2: ¿Cómo?
1: Despercudida la Paulino.
0: Estás hablando. No, andate, Margarita. Este muchacho es muy vulgar.
2: Yo ya me voy para la playa.
0: ¿Sabes cada cuánto se rasura el caballo? Se rasura cada 6 días. Anda todo entre barbudo y no barbudo. No.
1: Barbudo, chuco.
2: Mira, ahí tiene que andar bien chaineadito.
0: Chaineado, padre.
2: Cualquier cosa es Paulino. La frase de Paulino.
0: Por cualquier incidente.
2: Por cualquier cosa, dice
0: Paulino. No es cierto.
1: El Paulino.
0: Lo único que le puedo decir, caballero, es que por lo menos saque a su familia a dar una subvuelta, porque si no, el otro año, otro la va a sacar a dar una subvuelta.
1: Es que mire, si usted no la saca otro.
2: Yo ya me voy para la playa.
0: Allá llego, Ali, allá llego.
1: 8:17.

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0: el parón y ahorita qué fiestas quedan, quedan varias, mexicanos.
1: Va, mexicanos es inmediatamente termina agosto, van a mexicanos. En este momento está Chinameca, también porque Chinameca...
0: Chinameca querido.
1: Sí, Chinameca querido en el oriente de la República porque también su patrono es el Divino Salvador del Mundo.
2: Buenos días, no había yo.
1: También la Virgen del Tránsito es la de mexicanos, si no me equivoco, porque coinciden las fiestas del tránsito allá en San Miguel. El tránsito está cerca de Usulután, pero ya es de San Miguel. Fíjate, gordo.
0: Ahí está. Bueno, se vienen más fiestas.
1: Mira, y vienen las de Antiguo Cucatlán, las de Santa Tecla.
0: Las de San Miguel,
1: papi. Las de San Miguel. Mira, dicen que vienen artistas internacionales al de San Miguel. ¿Será cierto, gordo?
0: La pregunta es quién será.
1: Fíjate, gordo, que yo creo que... Bueno, creo que en este año se pueden pelar.
0: Mira, ya trajeron a Juan Luis Guerra.
1: ¿A quién te gustaría ver ahí? A mí me gustaría ver a Marc Anthony ahí o al Buki. Al Buki me gustaría ver en el...
0: Al Buki, fíjate.
1: El Carnaval de Semil. Siento yo que ya han traído a Bronco, te han traído a Los Ángeles Azules. Siento yo que o a los Bukis, como Bukis.
0: Uy, a los Bukis.
1: Como Buki, vea. O a Marco Antonio Solís como solista.
0: Sería un bombazo musical.
1: ¿Qué más?
0: ¿Qué más artistas? Así loco, pero posible, ¿verdad? No inventar.
1: Ajá, pues sí.
0: Un artista posible que se podría, que sí podría con que.
1: Que está dentro del mapa del Salvador.
0: Del mapa de Salvador y de San Miguel.
1: Vale, porque Carlos Vives ya vino también.
0: Sí, ya vino.
1: Ya vino el Discrespo también. ¿Quién podría ser? Aventura ya vino, gordo. Sí vino hace tiempo.
0: Sí, ya vino.
1: Ajá.
0: Vaya, yo te hubiera podido decir Chayán, pero Chayán va a venir.
1: Sí, pero Chayán.
0: No siento que sea para San Miguel.
1: Pero no estaría mal.
0: No estaría mal.
1: Pero sí me gustaría ver a Marc Anthony, me gustaría ver al Buki o a los Bukis, a uno de los dos.
0: Por ahí.
1: Por ahí, por ahí.
0: Y te voy a decir un sueño, pero esto es un sueño.
1: Un sueño.
0: Voy a Daddy Yankee.
1: Daddy Yankee. Bueno, lo ves tan sueño, Daddy Yankee.
0: No, yo te digo porque, pues sí, porque.
1: ¿Y Bad Bunny? Bueno. Sería un demasiado.
0: No, está, no, eso sí, eso creo que no.
1: Por eso
0: no,
1: creo que no.
0: Por la forma en que él hace sus giras.
1: Sí, sí, sí.
0: Él no es de.
1: No es de carnaval.
0: Ah, no es de carnaval. Pero Daddy. Bueno, San Miguel, pendiente, San Miguel.
1: Viene los mejores 5 meses del año, seguro, así que. Disfrute, pásela bien gordito. Nos vemos hoy en Sibarland. Estamos desde las 12 del mediodía en la cabina escenario. Llegue, salúdenos, diviértase, pásela bien. Y después ve a los hermanos Flores en el escenario principal, gordo, dándolo todo.
0: Hoy los hermanos Flores en vivo. En Sibarland, cerrando Sibarland.
1: Cerrando Sibarland.

agosto, último día de Sibarland. Nos vemos allá, los hermanos Flores, cerrando Sibarland para que usted llegue temprano. 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Ahí nos guachamos con muchos premios y muchos patrocinadores. Vamos, anda, dímelo. Juegue, niño, juegue.

0: Ya nos vamos, gracias, tío Paulino Silva Pajarón.
1: Buenos días, pásenla muy bien. Disfrute el último día de vacaciones a nivel nacional, gordo. Nosotros nos vemos allá en Cibarland desde las 12 del mediodía. Hoy cierran los hermanos Flores. Allá nos vemos, pásenla muy, pero muy bien. 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Ahí está el giveaway, ahí está toda la dinámica a seguir. Participe y gánese esa bocina. Gordo, nos encuentran como arroba coolfm893. ¿A vos cómo te encuentran en Instagram?
0: Arroba gordo sabor.
1: A un servidor arroba diego guión bajo selva 893. Ahí está la información para que gordito la tomen en cuenta y nos sigamos.
0: Mañana viene Rebelde, así que nos escuchamos mañana. Chao, bye, los juveniles de la mañana. 25.

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2: 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Son las
3: 9:43.
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volumen a esa radio en la... Quiero ver, en el último día de vacaciones, bueno, para algunos, vea, ya la mayoría regresa mañana. Son las 9:50, hay que disfrutar. Hoy es último día en Sibarland también. Allá vamos a estar desde las 12 del mediodía. Y hoy cierran los hermanos Flores a eso de las 9 de la noche para que no se...

0: Sépalo, no es el único, yo soy en las mismas.
1: Esas son las canciones locas del último día de vacaciones. Saludos a Alex que nos está escuchando.
0: Saluditos si va a la playa, si va al lago, si va camino a turistear. Qué envidia me dan ese momento. Disfrute con su familia porque mañana regresa al horario laboral.
1: Cabal. Así que nada, 7861-7364. Si quiere contarnos a dónde va o si quiere alguna canción, con gusto se la ponemos.
0: Si quiere enviarnos un videito de cómo está disfrutando de la música junto a nosotros, pues también bienvenido sea.
1: El Alex.
0: Alex, mandanos un video de cómo estás bailando. Necesito verte ahorita.
1: Sí, se lo está viviendo el brother. Le llega.
0: Le llega el vacío.
2: Mira nomás que chulada de ambiente. Seguimos bailando con esto que dice.
1: A ver, pongamos una más, pues quiero ver. Creo que esta le puede quedar.
0: Mezclando en vivo, DJ Barbas.
1: No, pongamos la original. Vaya, espérate, vamos a poner. Ahora vamos a poner esta, Alex, que seguro le va a gustar. Vaya, viejo, ahí va la última. 11, no, 10:38 en todo El Salvador.

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0: 10 de la mañana con 47 minutos en todo El Salvador. Estamos con el musicón en Cool FM 89.3. Recuerde que esto es High School. Y estamos felices de que ustedes nos acompañen el turno completo. Recuerde que vamos de 9 a 12 del mediodía, de lunes a viernes. Su servidora Tati Jiménez, Barbas, alias Diego Fernando. Respeta y llámame que hoy te lo meto, perra. Nos vamos a estar complaciendo con toda la música que los haga activarse. Saluditos y besitos para todos nuestros amigos Ubers e Indrivers, que no descansan, luchan. Tenemos información importante para todos ustedes, así que quiero que me presten atención. 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
5: 11:58.
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1: Del mediodía con 41 minutos y que levanten la mano todos los hermosos, que eso es el Cool Speed y ya está Gio Méndez en cabina. Hey, saluditos.
2: ¿Cómo suenan esas cuerdas?
1: Y entonces,
2: filme.
1: ¿Ya va camino para el Tunco o no?
3: Nosotros cerramos la
1: boca. Hoy prefirió quedarse en casita porque ya es su último día de vacación.
3: Y le pisamos la cabeza.
1: Bueno, todavía tenés la tardecita para aprovecharla, darte una escapadita.

0: Y a una tardecita, pues una tardecita recreativa. Cosa para pasarla sabroso.
1: El más poderoso. Yo estoy hermoso. Viviendo sabroso.
0: 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El Cool Speed viene con buena música gracias a Motos TBS. 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
2: ¡Ey! ¿Cómo suenan esas cuerdas?
3: Mezclando en el high.

Bueno, ahí estaba, mire, DJ Barba, me metió a la cabina. ¿Y dónde? Continuamos con más. Bueno, ahí estábamos con esa buena información. 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Seguimos con más de Cool FM. Recordad que siempre estamos por todos lados. Y ya venimos con sorpresitas también. La seguimos pasando increíble allá en el Cibarland. Y yo quiero que vos te reportes. ¿Te fuiste a chotear? ¿Te fuiste a turistear? ¿Sí o no? 7861-7364. El WhatsApp de Cool para que me presumas tus cocos. Para que me presumas ahí también. Tu outfit de baño. Para que me presumas el rancho que te alquilaste con toda la familia. Gio Méndez tiene ganas de disfrutar por ustedes, porque yo aquí estoy en la cabina, vea, trabajando. Entonces yo quiero ver cómo todos los oyentes de la Cool andan disfrutando de estas vacaciones tan lindas. Por cierto, también las actividades religiosas. Hoy es el último día, hoy es el mero día en donde pasa la transfiguración de Jesús. En las festividades agustinas, claro, por el divino Salvador del mundo. Continuamos.

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3: En este mes de agosto.
4: Urge una visita al yucódromo.
3: Qué rico la yuca. Bueno, comenzamos ya, Cadena Aster.
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3: Queridos amigos, estamos de vuelta con Cadena Asder y tenemos para ustedes la pregunta de hoy.
4: A ver, ponga atención. ¿Verdad o mito que en los inicios de la radio comercial, en los años 20, las paredes de las cabinas de transmisión se forraban con pesadas cortinas de tela, también con alfombras o fieltro para evitar que el eco arruinara la transmisión?
3: Tenemos la respuesta, como de costumbre, al final.
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4: Estimados oyentes, las fiestas patronales de nuestra capital terminan hoy. Y por cierto, han estado llenas de colorido, buen ambiente y mucha devoción religiosa.
3: Así es, miles de feligreses acompañados de las principales autoridades asistieron hoy a la misa tradicional concelebrada en honor al divino Salvador del mundo.
4: Nuestras estaciones asociadas han estado informando sobre la procesión de la bajada del Señor y sobre la participación masiva y solemne en la misa de Catedral Metropolitana de esta mañana.
3: Fue presidida por las autoridades de la Iglesia Católica y sin duda estuvo muy solemne y colorida, celebrando al patrono de San Salvador.
4: Y por supuesto, hay que destacar la seguridad, que estuvo siempre efectiva, y los cuerpos de socorro atentos para atender cualquier emergencia.
3: En fin, si sus vacaciones terminan hoy, aproveche la tarde para celebrar en los juegos mecánicos o degustando de esas delicias típicas propias de la época.
4: Ay, sí, no pueden faltar los elotes locos, los churros, los panes con pollo, el algodón de azúcar, las manzanas, las tradicionales conservas y, por supuesto, los dulces de la feria.
3: Pero tampoco se olvide de descansar. Desde la Cadena Asder saludamos a todos los capitalinos por la celebración de sus fiestas. Y si le toca trabajar mañana, pues a prepararse y a echarle ganas.
4: Ya te fuiste a subir a las ruedas.
3: Ya me fui a subir a las ruedas, a Chicago, ¿eh?
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1: Queridos amigos, muchos trabajos desaparecieron cuando la tecnología y la infraestructura moderna hicieron innecesarios ciertos servicios.
2: Hace décadas existían profesiones como repartidores de leche a domicilio, encendedores de faroles públicos, operadores de centrales telefónicas, cortadores de hielo o lectores de fábricas que entretenían a los trabajadores mientras realizaban tareas repetitivas.
1: Estos empleos surgieron para cubrir necesidades que hoy resolvemos automáticamente gracias a refrigeradores, iluminación eléctrica, relojes despertadores, redes telefónicas automatizadas y otros avances tecnológicos.
2: La historia muestra un patrón que sigue vigente. Muchos trabajos existen hasta que una máquina, una red o una nueva tecnología logra realizar la misma función de forma más rápida, más económica y más eficiente.
1: Todos estamos llamados a actualizarnos de forma permanente.
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2: Muy bien, con esto nos despedimos, pero antes de finalizar, vamos a revelar la respuesta a la pregunta que hicimos al inicio, que dice así.
1: ¿Verdad o mito que en los inicios de la radio comercial, en los años 20, las paredes de las cabinas de transmisión se forraban con pesadas cortinas de tela, también con alfombras o con fieltro, para evitar que el eco arruinara la transmisión?
2: Y la respuesta es verdad.
1: Los primeros micrófonos eran extremadamente sensibles al ruido ambiental y al eco de las habitaciones.
2: Como la espuma acústica moderna aún no se había inventado, los ingenieros de las primeras estaciones de radio colgaban gruesas cortinas de terciopelo o tapices en las paredes y techos para absorber el rebote del sonido.
1: Esto daba a los estudios un aspecto de salas oscuras o teatros victorianos.
2: Con estos datos nos vamos. Gracias por su atención. Nos escuchamos mañana viernes, fecha en que la mayoría debe volver a sus actividades laborales o de estudios después de las vacaciones.
1: Desde acá lo invitamos para que nos sintonicemos mañana y usted siga en sintonía de su estación de radio favorita.

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0: 1:51 p.m. Nosotros continuamos en el Cool Speed. ¿Cómo te la estás pasando? 78617364, el WhatsApp de Cool.
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0: Y mira, hoy te dejamos bastante musiquita para que vos te inspires, porque yo sé que andás modo relax. Yo sé que ahorita querés escuchar musiquita en tu casa, pasarla bonito con la familia, y de eso se trata. 6 de agosto, ya despidiendo la vacación. Saluditos ahí para todos, para Antonio,
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0: También para Carla, que se reporta a través del WhatsApp. Saluditos, Carla. Uy,
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0: Aquí en el Tunco, dice, se veo.
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0: Hey Gio, aquí bajando el puerto de la Libertad. Saludos desde Mexicanos. ¿Qué dice la people en Mexicanos? ¿Para dónde vamos? ¿Ah? ¿Vamos a hacer salidita hoy en la tarde o no? ¿Va a haber tour o no va a haber tour? Ey, ¿qué hay de bueno en Mexicanos para ir a hacer allá? ¿O para ir a comer? Miren que hoy como nada está abierto, no hay comedores cerca de la corporación. Y Gio Méndez, el locutor, no ha almorzado. Así que va a tocar ir a ver dónde completamos la misión. Aquí está el Yucódromo, dice, vaya. Ya hay plan, y está abierto el Yucódromo. Hola, hola, saludos hasta Metapan. Ey, saluditos para la gente de Metapueblo. Anda con todo el Metapamba. Anda con todo el Metapamba. Van a volver a ser campeones de este torneo. Anda on fire. Ahí está, saluditos también para la gente linda de Metapan, de la ciudad de Calera, que se reportan con la cool.

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1:54, se viene la tarde cool, a disfrutar con todo. Y mira, también así, Barland, hoy podés ir, hoy si es último día de vacación o si te van a dar puente, pero podés ir a disfrutar hoy del Cyberland. Y allá está también la cabina escenario de Corporación Yes KL. Los chicos de la cool van a estar toda la tarde ahí poniendo el ambiente y el saoco. Los chicos del Cool Mix van a estar transmitiendo en vivo. Y también Arlet Núñez y todos esos personajes van a estar animando en la tarima y regalando muchísimos, muchísimos premios para toda la familia salvadoreña. Nosotros continuamos con más música. Eso es Cool FM. Subile volumen, eso suena así.

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0: Pero antes de retirarnos, tengo que hacer unas recomendaciones. Y es que en estas vacaciones puedes reportar emergencias a Fovial. ¿Por qué? Porque las brigadas de Fovial están listas ante las lluvias. ¿Y qué va a pasar con esto? Si ves inundaciones, derrumbes, árboles caídos o cárcavas o daños en las vías de Fovial, lo podés reportar. 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
0: 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Se viene la tarde cool, continuamos con más de Cool FM.
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22 minutos, 2 de la tarde con 22 minutos. Seguimos aquí con más de la tarde cool. Y así arrancamos este jueves de vacación. Con buena música, con mezclaje en vivo. Porque pues si uno se aloca en vacaciones, si ustedes están alocados, ¿por qué no me puedo alocar?

0: Pero bueno, ponga mucha atención, traigo información importante para estas vacaciones, para este día que está haciendo un calor horrible. Sus momentos favoritos ahora vienen con más diversión. Coleccionar las nuevas copas Minions de helado Sarita y disfrutar tu helado favorito con personajes que te sacarán una sonrisa. 2:23 PM. Ya regresamos con más de La Tarde Cool.
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minutos, seguimos aquí con más de La Tarde Cool, un poco de perreo old school en este jueves de vacation, de vacaciones, señoras y señores. Llamo a mandar a hacer un Jones sello que diga Sebas Cabezas mezclando en vivo en La Tarde Cool. ¿Ah? ¿Cómo que no? 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

0: Tarde con 20 minutos, seguimos aquí con más de La Tarde Cool. ¿Qué onda? ¿Le han gustado las mezclas o no? Gio Méndez, ¿qué tiene que opinar de mis mezclas? ¿Cuál vas a usar, el 48 o el 53?
1: 30.
0: Ah, ya, ajá.

0: falta encontrar en qué hay talento, pues.
1: El talento está ahí, pero aún estamos averiguando, indagando en qué Sebastián Cabezas.
0: Así es, pero mira que uno lo intenta, pues, porque uno al final se divierte.
1: Mira, pero ¿sabes para qué sí es talentosa la gente?
0: ¿Para qué?
1: Para meterse en lo que no le importa. No, es mentira. No, es que te lo prometo, sí o no. Es que yo tengo una vecina, vos, que esas vecinas sí son...
0: ¿Son chambrosas?
1: No, son...
0: ¿Cosas serias?
1: Son fanáticas de la vida ajena. O sea, ellas viven, respiran, comen. O sea, yo creo que un día que no se meten en la vida ajena es un día triste para ellas.
0: ¿Se pasan comiendo las uñas?
1: Sí, o sea, mira, de las señoras que no tienen carro, pero salen a ver si te parqueaste afuera de su casa, porque ellas quieren el espacio para tener ahí sus arbolitos, que porque ahí pasa el gato, que porque ahí se atraviesa el chucho, y que no dejes tu carro ahí. O si dejas tu carro ahí, que te le ponen la basura encima. Ey, no sean así, hombre, no sean ese tipo de vecinos. Miren, en este país ya no cabemos. En este país no se encuentran parqueos por rato, ¿y qué vamos a hacer, pues?
0: Ni modo, toca invadir un
1: si
0: poco.
1: Si la calle es pública, hasta en la Constitución dice eso, pues, que la calle es pública. O sea, usted, si no tiene portón en su casa, usted no puede exigir que no le parqueen un carro afuera. Y eso que si tenés portón, por último, no te pueden parquear afuera del portón.
0: Ajá, porque hay como, has visto que tiene como una mini zona verde ahí, ajá, a los costados, entonces ahí son parqueos del público,
1: pero
0: pues.
1: Pero los accesos, o sea, la calle es pública, y mire, de repente a uno le dejan ya un carro en su casa, ¿y uno qué va a hacer?
0: Ni
1: le
0: modo.
1: Le toca a uno ir a buscar otro lado, entonces, pues sea un buen vecino, sea un buen ser humano. Y no se ande metiendo en la vida ajena. Y otra cosa que sabes para qué es linda la gente.
0: Ajá.
1: Para ir a disfrutar, papi. O sea, a la gente le gusta el vacilo, a la gente
0: pues
1: le
0: sí
1: gusta pasear. Y hay mucha gente que ya va para Sewerland y que va a ir a disfrutar al stand de Corporación Jessica.
0: ¿A qué hora vamos hoy?
1: A ganarse muchos, muchos premios.
0: ¿A qué hora empezamos hoy nosotros?
1: Hoy comenzaba a eso de las 5 de la tarde. Comienza la pool.
0: ¿O de 6 a 8 o de 5 a 8?
1: No, de 5 a 9, papi.
0: ¿De 5 a 9 vamos nosotros? Sí, sí, sí. ¡Qué belleza! Mira, la cura anda por todos lados, haciéndole ganar muchos premios. Y pues sí, porque sin ustedes esta radio no fuera posible.
1: El Cool Mix va a transmitir en vivo.
0: ¿Sí? ¡Ah! Ahí a la Silvia Ramírez con
1: Por cierto, ayer Silvita andaba...
0: Andaba peligrosa.
1: Andaba on fire. Andaba racata. Ey, si usted no ha visto esas fotos, de verdad vaya a ver las publicaciones que se están haciendo también en el Instagram y en las redes sociales de Cool FM, @cool893. Ahí está el Instagram para que usted vea. Silvita en la batalla de DJs comenzó ganando con el outfit, papi.
0: Sí, y con el baile.
1: Hay que decirlo.
0: Nos dio cara, nos dio cuerpo y nos dio show. Y pelax.
1: Andaba unas en el pelo, fíjate.
0: Ajá, sí la vi que andaba así, lore.
1: Andaba on fire.
0: On fire. Pero mira, como la Cool siempre se preocupa por sus oyentes, traigo muy buena información. 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

0: saludo a la Sharon. Mira, la Sharon, bien linda, nos va escuchando. ¿Qué? ¿Por qué no está aquí?
1: Pues le tocaba libre.
0: Pero
1: le gusta
0: como yo le doy. 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Bueno, 3 de la tarde con 51 minutos. Ya regresamos con más de La Tarde Cool.
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13: 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Son las
0: 4:23.
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0: Bueno, señores y señores, 4 de la tarde ya con 53 minutos. Nos escuchamos hasta el día de mañana. Se despide la tarde, cool. Los dejo en buenas manos, los dejo con el buen Gio. Gio viene así como platicón, viene así como con ganas de hablar tonterillas. Así que no se despegue del 89.3. Se quedan con Gio desde las 5 de la tarde hasta las 9 de la noche. Vea, Gio. 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Salud.
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1: La mami pone en Sinaga.
2: A lo muy buena tarde.